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0: pausa y luego seguimos con más música.
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0: la hora. Son las 8 de la tarde, con 55 minutos. En Cauquenes, la temperatura es de 10 grados. Tenemos una humedad del 92%. 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
4: Bienvenida. Mi gente, a la fiesta. Bienvenidos a la fiesta. Hola, hola, muy buenas noches. ¿Cómo están todos ustedes? Sean bienvenidos a una nueva edición de tu programa La Hora de Siempre, siempre a través de la señal 101.9 Radio Dinastía de Cauquenes y en el sector costero, en Radio Arenas desde Chanco a través del 97.9 y también a través de nuestra plataforma online radiodinastía.cl. Para quienes deseen comunicarse con nosotros, ya tenemos nuestro WhatsApp activo, el más 56 732 51 27 19. Para quienes deseen enviar sus saluditos y también para quienes deseen saludar a alguien, solicitar algún tema, por supuesto se pueden comunicar con nosotros aquí en Radio Dinastía. 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
4: Y comenzamos a colocarle ritmo a esta noche de día sábado, gentilmente esta pauta musical preparada con mucho ritmo por nuestro DJ Julián. Colocándole ritmo a esta noche de día sábado para quienes están disfrutando de algún carrete, de algún compartir con los amigos, sintoniza La Hora de...

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3: Esta noche de día sábado tenemos una visita realmente maravillosa que nos acompaña a esta hora de la noche acá a los estudios. Es un artista local, un artista que, bueno, ya no está comenzando ya, sí ha tenido muy buenas presentaciones y varias presentaciones, ha sido telonero también de artistas nacionales. Tenemos la presencia de nuestro gran amigo que me ha tocado presentarlo en algunas actividades en nuestra ciudad de Cauquienes. Él es Low Kid. Es un artista urbano que tiene muy buenas canciones de ese género y la última canción que la está reventando en las diferentes plataformas, puntualmente en YouTube, ¿cierto? Es Mismo Latido. Es una canción que él ha creado para la delegación paralímpica que, bueno, ya viene de retorno, de hecho tiene que haber llegado a Chile, que nos representó hace muy poco en Valledupar, Colombia, en este campeonato paralímpico 2026. Así que tenemos la presencia de Low Kid esta noche aquí en los estudios de la radio. ¿Cómo estás, Low Kid?
4: Hola, muy bien. ¿Todo bien y usted?
3: Maravilloso. Muchas gracias por hacerte un tiempito y compartir con nosotros también aquí en la radio. Te queremos agradecer esa pausa que has hecho en tus actividades para venir a conversar con nosotros. Y vamos a hacer como una breve reseña. Low Kid es un artista urbano chileno que ha sido consolidado su nombre en la escena gracias a un estilo que mezcla reggaetón, trap y sonidos urbanos contemporáneos. Sus canciones destacan por ritmos modernos, letras cercanas a las vivencias de los jóvenes y una propuesta musical fresca que conecta con el público. Con cada lanzamiento, Low Kid continúa ampliando su presencia en las plataformas digitales y reafirmando su proyección dentro del género urbano nacional. Cuéntanos un poquito para las personas que aún no te conocen, porque hay muchos jóvenes que sí te conocen, que son de tu generación del 2022, saliste tú de cuarto medio, por lo que me enteré por ahí en las redes sociales. Cuéntanos un poquito cómo nace Low Kid.
4: Bueno, Low Kid empezó aproximadamente el 2024, ya llevo como un año y medio en lo que es la música. Bueno, la verdad, me quise atrever en la música porque pues era un talento oculto que quizás tenía o quizás mi familia, no sé, algo, y dije, ya, démosle nomás la música.
3: ¿Pero lo descubriste tú solo?
4: Sí, lo descubrí solo.
3: Ah, ya, correcto, sí. Ya.
4: Y eso más que nada, ahora estoy en la música, ahora actualmente hice mi canción Mismo Latido, que es Faltín para Chile, y agradecido de eso, así que feliz.
3: La creación de esa canción, ¿cómo fue? ¿Alguna vivencia? Pero cuéntanos cómo te contactaron, cómo nació todo. Cuéntanos un poquito de eso.
4: La canción partió que me contactaron del Team para Chile y yo al tiro le hice la canción y se la envié. Pero más que nada, de hablar de eso, quiero hablar como de lo que me nació hacer esa canción, que fue más que nada como para darles apoyo al Team para Chile y decir como... que logren sus sueños, que sea con esfuerzo y que le llene el corazón y para que participen bien, pues incluso tuvieron como 101 medallas, entonces yo feliz con eso, que orgulloso de haber transmitido eso a ellos.
3: Y esa canción, cuando llegó la delegación a Colombia a participar, se hizo conocida allá, me imagino, ¿no?
4: Sí, sonó en Colombia.
3: Ah, sonó bastante.
4: Sonó en Colombia, sí.
3: Maravilloso. Cuéntanos un poquito las presentaciones que has tenido como telonero de algunos artistas. Yo la última que me recuerdo que fue en

0: hacer ese sueño y demostrar que en las regiones también existe, que sabe que la música puede
1: hacer, hay talento
0: y puede como florecer eso, por así decirlo.
1: Bueno, usted sabe que desde la Teletón que conversamos existía, claro, la posibilidad, siempre ha existido la posibilidad en nuestro complejo radial, tanto en Radio Surcos como en Radio Dinastía, para cuando los artistas locales quieran venir, para que la gente los conozca, las puertas están abiertas siempre.
0: No, un gusto. Muchas gracias por eso. Agradecido de la Radio Dinastía.
1: Para cuando, y del tío Jaime. El tío Jaime. ¿Ya? El tío La Hora de. ¿Usted ha escuchado el programa alguna vez o no?
0: No mucho, pero...
1: Ya, pero lo que conversábamos antes de iniciar la entrevista, este programa nació hace muchos años y se dejó de transmitir hasta antes del terremoto, pero era muy famoso este programa a La Hora de, en aquellos entonces, en la época estudiantil, llegaban muchas cartas románticas, en ese tiempo se usaba mucho para enviar un saludo, una carta con un tema romántico, y yo leía 200, 300 cartas como si nada en una jornada que era de programa de lunes a viernes. Hoy he decidido que sea viernes y sábado solamente, pero el nombre del programa es el mismo y hemos implementado a nuestro DJ Julián. DJ Julián es el que nos prepara la pauta musical. Buenísimo. Para que todos disfruten de muy buena música, así es que también hago partícipe a DJ Julián. Low Kid, ¿qué se nos viene en lo más próximo? ¿Hay alguna nueva producción? ¿Hay alguna nueva invitación a participar de algún evento, de algún festival? Cuéntanos un poquito.
0: O sea, ahora se supone que tengo que ir a Santiago porque voy a grabar una canción.
1: Ya.
0: Pero todavía no.
1: Pero sorpresa.
0: Sí, ¿no? No puedo decir nada.
1: Ah, todavía. Muy bien. Porque... Tú estás estudiando, ¿no?
0: Sí, en Talca estoy estudiando.
1: ¿Y te queda tiempo para poder congeniar tiempo de estudio con
0: lo profesional? Sí, trato de complementar las dos cosas.
1: De alguna manera.
0: Sí.
1: Pero... Y siempre recibiendo el apoyo de los papitos, ¿no?
0: Sí.
1: No lo dejan solo, ni a sombra.
0: Siempre, papá,
1: ahí está. Eso es muy importante, es sentir el apoyo de la familia. Cada vez que tú te has presentado, siempre he visto que andan tus papás, tu familia, viendo tu presentación y apoyando este gran artista local de nuestra ciudad de Cauquienes, como es Low Kid. Lo vamos a dejar como Low Kid, no vamos a decir el nombre, porque es el nombre artístico.
0: Sí, el nombre, ¿cierto?, artístico, Low
1: Kid. Hay que dejarlo ahí, muy bien. Como proyección a futuro, a corto o largo plazo, ¿has tenido algún contacto con algún artista de tu género de música como para participar de alguna canción con alguno de ellos?
0: Ahora actualmente no, pero...
1: ¿Hay conversaciones?
0: No sé, que hay que ver lo que pasa.
1: Sí, ya. No quiere contar nada.
0: No,
1: porque... Que todo sea sorpresa.
0: Todo sorpresa, sí. Todo sería una sorpresita.
1: Para esa sorpresa...
0: Claro.
1: Nosotros, el tío locutor, el programa La Hora de y el complejo Rodial Los Conquistadores, queremos ser los primeros en saber esa sorpresa. Sea por usted, sea por el papá, que nos conocemos hace muchos años. Así que cuando usted lo desee, nosotros podemos tirar la radio por la ventana con bombo y platillos para que salga todo maravilloso.
0: Otra vez y puedo contar lo que es la sorpresita.
1: Por supuesto que sí. Aquí están las puertas abiertas para que usted, cuando quiera venir a su programa A La Hora de, o a cualquier programa que tengamos en el complejo, para que usted haga la presentación como corresponde de esa gran sorpresa que nos va a traer muy pronto, me imagino.
0: Igual a largo plazo, pero ahí vamos a ver qué pasa. Todavía estamos en contacto.
1: Ah, muy bien. Pero para
0: nunca
1: cuando
0: sabe lo que va a pasar.
1: Pero para cuando suceda, aquí
0: ojalá
1: estamos
0: suceda,
1: con la puerta abierta para recibirlo con los brazos abiertos, amigo Low Kid.
0: Muchas
1: un gran
0: gracias.
1: Artista urbano local. Y por supuesto, te invitamos a ti para que hagas la presentación de este gran tema, Mismo Latido.
0: Bueno, mi gente, esto es Mismo Latido. Espero les guste y vayan a escucharlo en todas las plataformas digitales. Los dejo a todos invitados.
1: Muchas gracias, Low Kid. Aquí tenemos Mismo Latido en el 101.9, La Hora de.

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21:16. Bueno, ahí teníamos la conversación, la entrevista con nuestro gran artista local del género urbano, Low Kid, y nos presentaba su gran éxito, el último gran éxito que ha tirado a las plataformas hace muy poco tiempo, Mismo Latido, tema que ha sido representativo de nuestros deportistas paralímpicos hace muy poco, que se presentaron en Valledupar, en Colombia, y esta canción ha sido el tema central con el cual ellos se han presentado representando a Chile. En la voz de Low Kid, es un artista cauquenino con el cual nosotros también, como medio de comunicación y como programa, queremos apoyar a todos nuestros artistas locales para que de esa forma tengan una salida y una proyección más allá de lo regional, sino que también a través de diferentes plataformas a lo nacional y, por qué no, en forma internacional. 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Y por supuesto también junto a DJ Julián, continuamos con grandes éxitos bailables a esta hora de la noche, como día sábado, para que todos bailen, todos disfruten, solo por la dinastía.

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2: Ya son 24 minutos que nos separan de las 22 horas en 10 de la noche. Acá en el 101.9 estamos tirando la radio por la ventana con muy buena música para bailar, para disfrutar y compartir con ustedes a través del 101.9. Somos Radio Dinastía desde Cauquenes para todo el mundo a través de radiodinastía.cl. Y por supuesto también a través de Radio Arenas 97.9 desde Chanco. Dicho sea de paso, también le queremos saludar a todos nuestros amigos que lo están pasando medianamente mal en el sector costero por el tema del temporal. Así que arriba el ánimo. Y nosotros queremos entregarles lo mejor de la música para acompañarles en estas circunstancias, queridos amigos. Oye, tenemos un servicio de utilidad pública, sector La Inia, entre Población Fernández y Cruces Sausal, sector La Virgen, sin alumbrado público. Así es que, si están los equipos de emergencia que tienen que ver con el alumbrado público, pertenecientes a la Municipalidad de Cauquenes, por favor, dirigirse al sector de La Inia, entre Población Fernández y el cruce La Virgen, está sin alumbrado público. Es un elemento fundamental para estas noches que esté todo el sector iluminado. Así que hacemos ese llamado a los amigos de las cuadrillas de electricidad del Departamento Eléctrico de la Ilustre Municipalidad de Cauquenes. 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
2: Todos bienvenidos a la fiesta. A esta hora de la noche queremos saludar con muchísimo cariño a nuestra fiel auditora Blanca Celia, que ya nos ha escrito y nos pide que le saludemos con muchísimo cariño. Por supuesto que sí, Blanquita Celia, y gracias por estar acompañándose de nosotros. Y vamos rápidamente a más música junto a los grandes éxitos que nos tiene preparado nuestro DJ Julián para que usted siga bailando, siga compartiendo y siga disfrutando lo mejor de la música cada fin de semana en La Hora D.

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3: Con mucho ritmo, con mucho ánimo, le estamos acompañando a esta hora de la noche acá en Radio Dinastía 101.9. 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Les esperamos, porque cuando Cauquenes se une, grandes cosas suceden. 21:46, le recordamos que estamos junto a Tío Pan. 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Y junto a nuestro DJ Julián, seguimos compartiendo de grandes éxitos a esta hora de la noche, para que usted siga disfrutando, bailando, cantando y pasándolo regio junto a los mejores en Dinastía, La Hora D. Oye, queremos aprovechar este mismo temita que está sonando para saludar a nuestros amigos Juan Guiñez, Luis Olivos, Luis Antonio Aravena, Toñín y por supuesto también a nuestra queridísima tía Flor. Saludo para ustedes, síganlo pasando bien junto a su programa La

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0: Ya estamos de regreso acá en Radio Dinastía y su programa La Hora de junto a DJ Julián, para entregarle mucho ritmo, mucha energía y grata compañía como cada fin de semana, solo por La Dinastía. Les recuerdo que se pueden comunicar con nosotros al más 56 732 51 27 19. Y para quienes me siguen en mis redes sociales, también lo pueden hacer ya sea en Facebook, Instagram, TikTok o por mensaje de texto. Comuníquense con su programa La Hora de. 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
0: 22 horas con 3 minutitos, continuamos con más música a esta hora de la noche, disfrutando de un nuevo fin de semana en las manos de DJ Julián. Grandes éxitos para bailar todos a la pista. Esta es la grata compañía de La Hora de...

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3: Así sean todos bienvenidos a la gran fiesta de Radio Dinastía cada fin de semana. 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Víctor Velázquez, quien lucha contra el cáncer de colon. 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Y por supuesto, usted con su familia también puede ser partícipe de esta gran jornada. 3 días de actividad de emprendedores en la Plaza de Armas de Cauquenes. Gran feria a beneficio de Víctor Velázquez. 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Y por supuesto, yo también estaré presente animando las 3 jornadas y apoyando esta gran feria a beneficio de todos los emprendedores de nuestra ciudad para ir en ayuda de Víctor Velázquez, quien lucha contra el cáncer de colon. 22 horas con 20 minutos, 22 horas con 20 minutitos, siempre junto a Tío Pan para disfrutar de una exquisita pizza con manos artesanales. 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Y DJ Julián ya me mueve las manitos para que vayamos a disfrutar de más música bailable, solo por la Dinastía. 101.9 Cauquenes, 97.9 Arenas de Chanco.

0: 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Estamos disfrutando a esta hora de la noche acá en el 101.9. Comunícate con nosotros al más 56-732-51-2719 junto a DJ Julián.
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3: 22:57 Queridas amigas y amigos, pongan muchísima atención porque tenemos que indicar lo siguiente. El próximo sábado 25 de julio, a partir de las 17 horas, en el gimnasio fiscal Silvio Ruiz Urrutia, se va a realizar un gran bingo gran a beneficio de la tercera compañía de bomberos de nuestra ciudad. Para el premio de la puntualidad van a entregar torta de mil hojas, más una Jeep Car de 10 mil pesos, más un almuerzo para dos personas. Ese es el premio a la puntualidad. Hay muchos premios más que estarán entregando en el desarrollo del gran bingo gran a beneficio de la tercera compañía de bomberos. Muchos premios y muchas sorpresas. El valor del cartón es a tan solo 3 mil pesitos y usted lo puede adquirir en el cuerpo de bomberos de nuestra ciudad, como también en algunos puntos que están establecidos para la venta de estos bingos, para ayudar a los amigos chicos buenos de la tercera compañía de bomberos de nuestra ciudad. Gran bingo gran, el próximo sábado 25 a partir de las 17 horas en el gimnasio fiscal Silvio Ruiz Urrutia. Apoyemos a nuestros bomberos, ellos siempre están disponibles, y nosotros, ¿por qué no podemos estar disponibles para ellos? Claro que sí, pues, gran bingo gran de la tercera compañía del cuerpo de bomberos de Cauquenes, a beneficio de la tercera compañía de bomberos de nuestra ciudad. El próximo sábado apoyemos en familia a nuestros bomberos chicos buenos. 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
1: Queridos amigos y amigas, tenemos dos servicios de utilidad pública que queremos compartir con ustedes y nos ayuden, por supuesto, a difundir esta información. Se busca a Kevin Veloso Osores, edad de 23 años, desaparecido desde el día 11 de julio, alrededor de las 14 y 15 horas. Características: delgado, 1,74 m de estatura, con pelo liso, barba corta, vestimenta en su oportunidad, casaca bicolor verde oscuro con azul marino, buzo gris claro, zapatilla gris oscura con franja amarilla, marca Adidas. Si tienes alguna información, por favor, comunícate a los siguientes números de teléfono: 976-76-7421 o al 968-510965. Tu ayuda puede hacer la diferencia. Se busca a Kevin Veloso Osores. Cualquier dato, cualquier indicio donde pueda estar, se lo van a agradecer. Comunicarse al más 569-7676-7421 o como también al más 569-68-510965.
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1: Tenemos otro servicio de utilidad pública también para que ayudemos a encontrar a Javiera Muñoz. Tu información también puede hacer la diferencia. Javiera Muñoz, de tan solo 28 años, desapareció el martes 14 de mayo en la madrugada, última vez vista en su domicilio ubicado en Villa Esperanza, pasaje 6, casa 111. Vestimenta: desconocemos la vestimenta ya que salió de madrugada. Tu ayuda la puede traer de vuelta a casa. Contacto con la mamita al más 569-7964-3426. Más 569-7964-3426. Cualquier información es muy importante. Ayúdanos difundiendo esta información. Ayudemos a encontrar a Javiera Muñoz. 23 horas con 8 minutitos, 23 horas con 8 minutos. Continuamos con muy buena música para que usted siga bailando, siga compartiendo y siga carreteando. Pórtese bien, cuídese. No se ande exponiendo si no es necesario. Si va a conducir, entregue las llaves. Por lo pronto, sigue la música junto a DJ Julián en la hora de...

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1: Toda la música bailable, por supuesto, en vivo y en directo a esta hora de la noche, solo por Radio Dinastía y en las manos de DJ Julián, en vivo y en directo para todos ustedes.

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1: Así es, todos son bienvenidos a la fiesta del 101.9 cada fin de semana de 21 horas a 0 horas. La mejor entretención con los grandes éxitos de las manos de DJ Julián y que les habla Jaime Díaz López, la autoridad en música. 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
1: 23 horas con 29 minutos y también les tengo que recordar que tenemos que difundir esta gran actividad, Gran Bingo Gran, de la tercera compañía del Cuerpo de Bomberos de Cauquenes. A beneficio de esta tercera compañía, el próximo 25 de julio, a partir de las 17 horas, en el gimnasio fiscal Silvio Ruiz Urrutia, toda la familia, toda la comunidad de Cauquenes está invitada para participar de este Gran Bingo Gran. El cartón tiene un valor de tan solo 3,000 pesos. Tenemos muchos premios, nos dicen los amigos bomberos, y para el premio de la puntualidad, tenemos una torta de 1,000 hojas, una gift card también muy importante, una gift card de 10,000 pesos más almuerzo para dos personas. 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

Con el mejor ritmo musical queremos enviar saluditos a esta hora de la noche a todas las cuadrillas que andan trabajando, a las cuadrillas municipales, a la empresa eléctrica, a la empresa de agua potable, también a carabineros, bomberos, a todos ellos quienes están prestando ayuda, a todos los damnificados de nuestra provincia. Un abrazo más que reconocedor su trabajo y esfuerzo. Y por eso le queremos entregar lo mejor de la música para levantar el ánimo a toda la provincia de Cauquenes. Siguen los grandes éxitos en Dinastía, la hora de...

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2: Bienvenida, mi gente, a la fiesta.
3: Solo cuatro minutos nos separan de las 0 horas acá en Dinastía 101.9. Nosotros ya comenzamos a despedirnos y por supuesto extendiendo la invitación para el próximo viernes 24 y sábado 25 para que nos encontremos nuevamente en el 101.9 para así disfrutar de un nuevo fin de semana, si Dios así lo permite, para compartir de grandes éxitos y muy buena música en las manos de nuestro DJ Julián, que cada fin de semana se prepara con muy buenos temas para todos ustedes puedan disfrutar y compartir junto a nosotros. 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Junto a ellos nos volveremos a encontrar el próximo viernes y sábado, si Dios así lo permite. Les acompañó frente al micrófono la autoridad en música, Jaime Díaz López, y en la musicalización, nuestro gran y espectacular DJ Julián. Nos vamos a despedir con muy buena música para disfrutar de este día sábado y despedirnos también, por supuesto, con muy buena música bailable para todos ustedes. Que lo pasen bien, cuídense, no se estén arriesgando si no es necesario, no salga si no es necesario, si está bebiendo, entregue las llaves, cuídese, cuidémonos entre todos. Saludos amigos, un abrazo, chao chao.

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0: Esta es la hora.
1: Son las 5 de la madrugada con 26 minutos.
0: La temperatura de Cauquenes es de 6 grados. Tenemos una humedad del 96%. 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

0: ¿Qué hora es?
1: Son las 5 de la madrugada, con 57 minutos.
0: La temperatura en Cauquenes es de 6 grados. Tenemos una humedad del 97%.
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0: Son exactamente...
1: Son las 6 de la mañana, con 26 minutos.
0: En Cauquenes, la temperatura es de 6 grados. Tenemos una humedad del 97%. 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

0: La hora sigue avanzando.
1: Son las 6 de la mañana, con 55 minutos.
0: La temperatura de Cauquenes es de 6 grados. Tenemos una humedad del 97%. Realizamos una pausa y ya volvemos.
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Esta es la hora. Son las 7 de la mañana con 26 minutos. En Cauquenes, la temperatura es de 6 grados. Tenemos una humedad del 97%. 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

0: la hora.
1: Son las 7 de la mañana con 50.
0: La temperatura de Cauquenes es de 6 grados. 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

Avanzando. Son las 12 del día con 57 minutos. La temperatura en Cauquenes es de 11 grados. Tenemos una humedad del 80%. 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En Cauquenes la temperatura es de

0: ¿Qué hora es?
1: Es la 1:27 p.m.
0: La temperatura de Cauquenes es de 11 grados. Tenemos una humedad del 80%. Realizamos una pausa y ya volvemos.

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0: la hora.
1: Es la 1:00 p.m. con 56 minutos.
0: En Cauquenes la temperatura es de 11 grados. Tenemos una humedad del 80%. 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

0: Son exactamente... Son las 2 de la tarde, con 57 minutos. La temperatura de Cauquenes es de 13 grados. Tenemos una humedad del 76%. 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

0: Esta es la hora.
1: Son las 3 de la tarde con 55 minutos.
0: La temperatura en Cauquenes es de 13 grados. Tenemos una humedad del 75%. Realizamos una pausa y ya volvemos.
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0: La hora sigue avanzando.
1: Son las 4 de la tarde con 56 minutos.
0: En Cauquenes, la temperatura es de 12 grados. Tenemos una humedad del 79%. 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

0: Esta es la hora.
1: Son las 5 de la tarde, con 58 minutos.
0: La temperatura en Cauquenes es de 12 grados. Tenemos una humedad del 83%. 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

0: La hora sigue avanzando. Son las 7 de la tarde, en punto. La temperatura de Cauquenes es de 11 grados. Tenemos una humedad del 88%. 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

0: ¿Qué hora es?
1: Son las 7 de la tarde, con 58 minutos.
0: La temperatura en Cauquenes es de 9 grados. Tenemos una humedad del 91%. 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